0: The cross is the glory of all the apostles, the crown of the martyrs, the sanctification of the saints. A quote by Saint Theodore the Studite.
1: La cruz es la gloria de todos los apóstoles, la corona de los mártires, la santificacia al cubo n de los santos. Una cita de San Teodoro Studita.

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2: Primera parte de la misión de la Iglesia, fragmento en la página 2. El fiel bautizado no simplemente coexiste lado a lado, sino que coexiste con, en y para el otro, en un estado de permanente regalo y vocación. Se debe aclarar que la identidad del católico bautizado en Cristo es esencialmente alguien que está en misión con la Iglesia entera, en comunión con la Santa Trinidad, cuyo amor debe ser conocido y recibido por todos. Un regalo es mejor recibido cuando es compartido con otros. Nuestra salvación en Cristo es un regalo.

0: Don't be anxious about what you have, but about what you are. A quote by Saint Gregory the Great.
1: No te preocupes por lo que tienes, sino por lo que eres. Una cita de San Gregorio Magno.

0: Don't be anxious about what you have, but about what you are. A quote by Saint Gregory the Great.
1: No te preocupes por lo que tienes, sino por lo que eres. Una cita de San Gregorio Magno.

0: Don't be anxious about what you have, but about what you are. A quote by Saint Gregory the Great.
1: No te preocupes por lo que tienes, sino por lo que eres. Una cita de San Gregorio Magno.

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2: Fragmento de la exhortación pastoral del obispo Robert Llanos. Primera parte, la misión de la Iglesia. La Iglesia está formada por sus fieles bautizados. La identidad católica de sus miembros individualmente está intrínseca y necesariamente atrapada en esta misión. Por esto, debemos explorar brevemente la misión de la Iglesia y su relación con la Sagrada Trinidad antes de considerar el llamado de la persona bautizada al discipulado misionero y de santidad en la vida de la Iglesia, a la cual pertenecemos. El decreto 2 del documento Ad Gentes del Vaticano declara que la Iglesia peregrina es misionera por su propia naturaleza, ya que es desde la misión del Hijo y la misión del Espíritu Santo que obtiene su origen de acuerdo con el decreto de Dios Padre.